0: pongamos un poco de música y bailamos para hacer la película más entretenida.
1: Tout cela est absurde et sans aucun fondement.